Hola, ¿cómo estás? Deseo que muy bien. Imagino que ya te preparaste para vivir tu momento de relax. Bienvenido a Todo Cambia. Las canciones más lindas y las frases se hacen presentes a partir de este momento en la radio. ¿Vamos juntos? De la mano.

Lo que da sentido a la vida son los momentos, sí. Hay quien le da mucha importancia y quien los deja pasar como si nada sucediera. Momentos que para el mundo igual son algo que no tiene significado y para los que sí significan todo. Tú sí que los entiendes. Esos días que amanecen despejados y notas el sol entrando por la ventana. El primer te quiero que hace que te mueras de la vergüenza. La primera vez que te dejan, que te quedas mirando un punto fijo con ganas de no dejar de llorar. Cuando tus pies se mojan en la playa, la risa de un niño, cómo cerramos los ojos cuando algo está a punto de caer. Cuando se muere ese familiar tan cercano, que darías tu vida por él. Discutir con un amigo y que ninguno dé el brazo a torcer. Cómo tiembla tu cuerpo después de ese orgasmo tan intenso que ni te puedes mover. Esa cicatriz de tu cuerpo que tú conoces y casi nadie más. Despertar de ese sueño del que jamás hubieras despertado por poder continuarlo. Nosotros aquí continuamos en Todo Cambia con muchas canciones y los pensamientos.

0: pídele a la vida un cómplice, alguien que aparezca de la nada y no se asuste de tus heridas, quien te vea destruida y se arremangue para sacarte de un mal día con su presencia o las horas contadas, con quien puedas sentarte a contar parte de tu vida sin desnudarte el cuerpo, mientras que llevas vestida el alma con desilusiones. Pídele a la vida un cómplice, que no tenga vergüenza de verte a cara lavada, con las manos agrietadas o liviana de lujos, que pueda salir cualquier día de su mano y también de su vista, que te busque con esa preocupación que solo sienten los que tienen miedo de perderte, porque eres parte de sus planes y su felicidad.
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Amar a alguien no siempre es sencillo. Hay días llenos de risas, miradas cómplices y abrazos interminables. Pero también sabes que hay momentos de duda, de distancia, de enojo quizás, de palabras que no deberían haberse dicho. Ellos lo sabían bien. No eran la pareja perfecta que aparece en las películas, pero eran reales, reales en sus imperfecciones, en sus altibajos y en la forma en que siempre encontraban el camino de regreso al otro. Ella con su carácter fuerte y él con su paciencia infinita parecían dos opuestos que de alguna manera lograban encajar. Y aprendieron a ceder, a escuchar y a amarse, no solo por sus virtudes, sino también por sus defectos. Quédate en Todo Cambia disfrutando de la música y de las palabras.

todos bailamos a través del gran salón de la vida, sin saber cuándo la música se desvanecerá. Sin embargo, una cosa es cierta: no va a sonar para siempre. Cada paso que damos, cada giro que damos, es singular, nunca se repetirá. Así que haz que cada baile sea significativo. Encuentra alegría en los momentos simples. Sea amable, generoso y considerado. Deja que el amor sea el ritmo que guíe cada uno de tus movimientos. Perdona rápidamente, ama profundamente. Reconoce el impacto que dejas en el mundo y en quienes te rodean. Estamos aquí acariciando tu alma en Todo Cambia, con música y palabras.

Y entonces sucede. Sonríes, respiras profundamente, como si tu pecho estallara. Finalmente has dejado todo lo que un día te hizo esclavo de un pasado. Claro que la nostalgia se hará evidente y en más de una ocasión te envuelva en recuerdos, pero es ahí donde te vas a dar cuenta de que las cosas no son eternas y que por más difíciles que se vean, tienen solución. Estamos juntos en Todo Cambia.

El abrazo debería ser recetado por los médicos, porque hay un poder curativo en el abrazo que aún desconocemos. El abrazo cura el odio. El abrazo cura los resentimientos. El abrazo cura el coraje y los malos entendidos. El abrazo cura el cansancio, cura la tristeza. Cuando abrazamos, soltamos amarras, perdemos en instantes las cosas que nos han hecho perder la calma. El abrazo nos da paz en el alma. Quédate con nosotros disfrutando de las palabras y la buena música.

0: 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En Panal Radio te indicamos la hora.
1: 9 de la noche con 22 minutos.
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si no quiere ver, no le enciendas la luz. ¿Cuántas veces hemos querido que los que amamos vean lo mismo que nosotros estamos viendo? Debemos aprender y entender que para amar hay que dejar de querer. Si no quiere ver, no le enciendas la luz. Dañarás sus ojos. Si no quiere escuchar, no levantes la voz. Lastimarás su conciencia. Si no quiere caminar, no proporciones apoyo. Sangrarán sus pasos. 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

Los ojos cuentan historias mucho mejor que las palabras. No saben fingir el brillo, ni el amor, ni ocultar la nostalgia. No saben tapar el fuego, ni enmascarar sentimientos. Hay ojos que ríen y otros que lloran sin soltar una lágrima. Otros tan llenos de emoción y de esperanza. Hay ojos que son muros impenetrables y otros que son ventanas al alma. Miradas que cuentan cuentos, cantan canciones, besan y aman. Miradas que no se pueden sostener frente a otras. Miradas que se encuentran y se comparten el alma. Aquí estás, en Todo Cambia, con música y reflexiones.

Llegó el momento de despedirnos. Gracias por haber compartido este lunes, este comienzo de semana con nosotros. Soy Giselle Prioda y espero haber sido una buena compañía para vos. Mañana regresamos, como siempre, para seguir compartiendo más canciones y palabras. Esto fue Todo Cambia. Chau.

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0: 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En Panal Radio te indicamos la hora. 10 de la noche con 3 minutos.
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0: 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En Panal Radio te indicamos la hora. Son las 11 en punto.
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1: 11 de la noche con 30 minutos.
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0: En Panel Radio, te indicamos la hora. 0:02. 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

0: En Panel Radio, te indicamos la hora. 0 horas con 25 minutos.
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2: Sanciones económicas contra Irán y advierte al mundo que cese el comercio con la República Islámica, aunque evitó de aplicar las medidas más severas. Teherán responde afirmando que está tras restricciones de Washington. El presidente de Colombia, Abelardo de la Estrella, quien asumió el 7 de agosto pasado con una agenda de línea dura, ordenó la deportación de migrantes en situación irregular. Según la autoridad migratoria del país, casi 3 millones de venezolanos residían en el país hasta junio. Unos 10.000 médicos iniciaron en Paraguay una huelga histórica de 4 días que podría volverse indefinida. Iremos a Asunción, donde los profesionales manifestaron para exigir mejoras salariales y denunciar la grave escasez de insumos y medicamentos. Estos son los titulares. Vamos ya al informativo. Estados Unidos anunció una ampliación de sus sanciones para asfixiar la economía de Irán en un momento en que el presidente Donald Trump busca poner fin a un conflicto impopular que ha elevado los precios de la energía. El secretario del Tesoro, Scott Bessent, definió las medidas como un día de económico y lanzó una advertencia final a los países aliados para que corten por completo sus vínculos comerciales con Teherán. Así lo informa desde Washington nuestro corresponsal Cristóbal Vázquez.
3: El plan que Bessent bautizó Operación Paria Económico tiene como objetivo intensificar la presión económica sobre el régimen iraní.
4: Let there be no ambiguity as to the position of the United States.
3: Que no haya ninguna ambigüedad sobre la posición de Estados Unidos. Cualquier tipo de relación económica con este régimen asesino expondrá a los responsables a todo el alcance del poder estadounidense, dijo el secretario del Tesoro, avisando sobre potenciales repercusiones económicas en el futuro si países terceros e instituciones participas en actividades económicas con Irán. Estas actividades abarcan 5 sectores que incluyen activos digitales, tecnología, oro, aviación y transporte marítimo. Sin embargo, no se hizo mención a los bancos chinos que ayudan a facilitar las transacciones iraníes y a la economía china, que es el principal destino del petróleo iraní. Analistas dicen que esto tiene que ver también con evitar diferencias de cara a la reunión que Trump tendrá con Xi Jinping el próximo mes. Cabe mencionar que unos de los países más afectados con esta medida serían Emiratos Árabes Unidos y Pakistán, socios estratégicos de Estados Unidos en la región. Informó desde Washington para Radio Francia Internacional Cristóbal Vázquez.
2: Trump también, quien amenazó con elevar al 50% los aranceles a todos los vehículos procedentes de Canadá a partir de 2027. La advertencia intensifica el conflicto comercial entre ambos aliados tras el colapso de las negociaciones la semana pasada, cuando Ottawa se retiró de la mesa por considerar excesivas las exigencias de Washington. En medio de estas crecientes tensiones, la presidenta mexicana Claudia Sheinbaum afirmó que confía que su gobierno podrá alcanzar un acuerdo comercial con Estados Unidos e indicó que su secretario de Economía, Marcelo Ebrard, se encuentra para eso en Washington.
5: Marcelo Ebrard está hoy en Estados Unidos, se va a quedar estos días porque, como lo dijo el presidente Trump, esperamos llegar a un acuerdo con Estados Unidos. ¿Este acuerdo qué tiene que garantizar? Pues el bienestar de México y el bienestar de Estados Unidos, desde su, cada uno desde su perspectiva. Y pues vamos a esperar esta semana a ver cómo son las cosas. Yo soy optimista.
2: México, recordemos, forma parte de un tratado de libre comercio con Canadá y Estados Unidos, que es además su principal socio comercial. 80% de las exportaciones mexicanas tienen como destino ese país. Francia y Arabia Saudita acordaron la construcción de un parque temático de manga valorado en 7.000 millones de dólares cerca de París. El anuncio se realizó durante la visita del príncipe heredero saudita Mohammed bin Salman en la capital francesa, una iniciativa que surgió tras descubrir la afición compartida por Dragon Ball Z entre el presidente francés Emmanuel Macron y el príncipe saudita, quien apareció junto al líder francés este domingo en la clausura de los eSports World Cup. Es un vínculo privilegiado privilegiado, aunque con algunos matices, como lo apunta Carlos Herranz.
6: La relación de Francia con Arabia Saudita es privilegiada, aunque el precedente no esté exento de polémica. Corría el año 2022 cuando Macron se convirtió en el gran rehabilitador en la escena internacional de Ben Salman, en el que fue su primer viaje a Europa en plena polémica global por la muerte de Jamal Khashoggi. El periodista fue asesinado en el interior del consulado saudí en Estambul en 2018 en una truculenta operación por la que fue señalado directamente el heredero saudí. Ahora, en la recta final de Macron en el Eliseo, el presidente francés quiere apuntalar su rol de mediador internacional y se vuelve indispensable la interlocución con el saudí para que París siga desempeñando un papel hiperactivo en la crisis de Oriente Medio por el bloqueo del Estrecho de Hormuz, la estabilización del Líbano o la tensión creciente en Siria. Macron quiere discutir rutas alternativas a Hormuz, incluidos puertos omaníes, oleoductos que han cobrado protagonismo y hasta conexiones ferroviarias. El encuentro completa la ronda de negociaciones y de acuerdos que ya fueron abordados durante la visita de Estado del mandatario francés a Arabia Saudí a finales de 2024, cuando Riad abrió las puertas a un centenar de grandes empresas francesas que acompañaron a Macron.
2: Gracias, Carlos Herranz. En Taiwán, la Fiscalía imputó a 9 personas por exportar ilegalmente servidores de inteligencia artificial de alta gama a China. Una nueva ola de turbulencias entre Estados Unidos y China por la rivalidad en esta tecnología, como lo amplía Ricardo Dorado.
7: Se trata de servidores equipados con chips avanzados de NVIDIA, cuya exportación a China está restringida por Estados Unidos desde 2022. Estos chips de alta gama son extremadamente estratégicos porque permiten concentrar una enorme capacidad de cálculo para entrenar modelos de IA avanzados, pero también para desarrollar aplicaciones tecnológicas y militares, razón por la cual tanto Taiwán como Estados Unidos querían impedir que China acceda a estas tecnologías avanzadas. Según los fiscales, los acusados eran plenamente conscientes de las restricciones y habrían utilizado documentación falsa para hacer pasar los servidores como destinados a Taiwán. De los 130 servidores investigados, 74 han acabado en manos de clientes chinos. La fiscalía denuncia que las actuaciones de los imputados han dañado la imagen de Taiwán en la escena internacional, en pleno contexto de rivalidad con Pekín, que considera a la isla como perteneciente a su territorio. Taiwán produce el 63% de los semiconductores del mundo y más del 90% de chips de última generación para IA.
2: Lo mencionábamos en el titular. Paraguay, unos 10.000 médicos iniciaron una huelga histórica de 4 días que podría volverse indefinida. Los profesionales se manifestaron en Asunción para exigir mejoras salariales y denunciar también la grave escasez de insumos, medicamentos e infraestructura en la salud pública. Así lo informa nuestro corresponsal en la capital paraguaya, Santi Carneri.
8: Unos 10.000 médicos de todo Paraguay se han manifestado en Asunción pidiendo mejores salarios para los profesionales de la salud. La manifestación marca el inicio de una huelga general que durará al menos 4 días y quizás se convierta en indefinida si el gobierno del derechista Partido Colorado no responde a sus reivindicaciones. Habla la secretaria general del Sindicato Nacional de Médicos de Paraguay, la doctora Rosana González.
9: Las condiciones de trabajo en los hospitales son pésimas. Hay lugares donde se construyeron hospitales nuevos, que son 2, pero faltan médicos, faltan medicamentos, faltan insumos. Y en los hospitales, que son los más antiguos, se están cayendo a pedazos.
8: El sistema de salud de Paraguay es uno de los más precarios del mundo. Casi no hay medicamentos disponibles para los pacientes, ni camas o habitaciones suficientes. La migración a Argentina, Brasil o España de miles de paraguayos cada año se debe en gran parte a la búsqueda de mejores condiciones de salud.
9: Y también no contar con insumos, no tener medicamentos, tener que estar derivando pacientes, no hay camas, hay lugares donde tenés que limpiar vos los lugares de atención médica. Y realmente lo difícil es que no haces solamente la profesión, sino que tenés que hacer un montón de cosas que distraen en el momento de salvarle al paciente.
8: Así lo explica el médico Hernán Rodríguez.
10: Las condiciones son pésimas, catastróficas.
8: Santi Carneri para RFI desde Asunción, Paraguay.
2: Gracias, Santi Carneri. Y de Paraguay vamos hacia Colombia, donde el gobierno ordenó iniciar operaciones para deportar a migrantes en situación irregular. Durante un consejo de seguridad, el presidente Abelardo de la Espriel ya dio este domingo la instrucción de identificar y detener en primer lugar a aquellos extranjeros que hayan cometido delitos en el país.
11: No voy a aceptar a inmigrantes ilegales de donde sea que vengan que estén cometiendo fraudes en Colombia. Se vayan y los deportamos. Esa es una decisión política y yo la asumo. y es una decisión administrativa, yo la asumo. Aquí no voy a aceptar migración ilegal. Primero los colombianos, segundo los colombianos y tercero los colombianos.
2: El mandatario derechista llegó al poder el 7 de agosto con una agenda de línea dura, pero la criminalidad extranjera es mínima en el país, según explica la abogada experta en migración Ana Karina García.
12: Creo que el presidente no está lo suficientemente informado porque la verdad es que el Estatuto Temporal de Protección se encuentra cerrado. Entonces lo primero que estamos haciendo es pidiéndole a la Cancillería la apertura de este estatuto para que los migrantes puedan demostrar la voluntad de regularización. Al final el presidente lo que activó fue un operativo en la ciudad de Barranquilla con la visión de buscar a migrantes que estuvieran cometiendo delitos en principio, lo cual además es importante entender que en Colombia la criminalidad extranjera no llega ni siquiera al 2%. Es decir, las cifras nos demuestran que la criminalidad existente en Colombia no tiene que ver con la nacionalidad, con el pasaporte o con que tú seas extranjero, porque no llega al 2% en estadísticas la criminalidad por parte de población extranjera.
2: Era Ana Karina García, directora de la Fundación Junto Se Puede. Luego del informativo dedicaremos el espacio de Noticias de América a este tema. También nos quedamos en Colombia porque las autoridades reportan 9 incendios forestales activos que ya han consumido más de 30.000 hectáreas. De acuerdo con el Instituto de Hidrología, Meteorología y Estudios Ambientales, el IDEAM por sus siglas, la emergencia responde en gran medida al impacto del cambio climático que golpea al país con temperaturas extremas y una severa escasez de lluvias. Escuchamos a Jennifer Dorado, jefa de la Oficina de Pronósticos y Alertas del IDEAM.
13: Desde mayo anunciamos los extremos climáticos. En este momento, ya para agosto, ya tenemos una atmósfera caliente, un océano caliente, pero lo que vivimos meses atrás es a extremos climáticos. Conclusión, estamos uniendo lo que se evidencia a modo de corto plazo, de día a día, a lo que estaríamos esperando mensualmente con la predicción climática. Se nos unen los dos puntos de análisis de la variabilidad climática y eso es lo que ha traído que mientras estemos evidenciando que en los meses siguientes pueda seguirse fortaleciendo este fenómeno, también estamos haciendo el llamado que no significa que no tengamos precipitaciones. Antes estaríamos hablando en algunos sectores por intensidad de estas.
2: Era Jennifer Dorado del IDEAM, entrevistada por Carlos Pizarro. Al menos 40 personas murieron tras un ataque perpetrado por pandillas en un barrio de Puerto Príncipe, la capital de Haití, según informó la alcaldía. Diversas pandillas, recordemos, han consolidado durante años su control sobre la ciudad, superando las capacidades de la policía local a pesar de los esfuerzos de la ayuda internacional. Hasta aquí el informativo de Radio Francia Internacional, que pueden escuchar en rfimundo.com. Vuelva a sintonizarnos a las 12 del mediodía, hora de París.
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2: Lo mencionábamos en el informativo, el presidente de Colombia, Abelardo de la Espriella, ordenó la deportación de migrantes en situación irregular y detener en primer lugar a aquellos extranjeros que hayan cometido delitos en el país. Es un informe de Carlos Pizarro.
11: No voy a aceptar a inmigrantes ilegales de donde sea que vengan que estén cometiendo falsificación en Colombia. Es una decisión política y yo la asumo. Y es una decisión administrativa, yo la asumo. Aquí no voy a aceptar migración ilegal. Primero los colombianos, segundo los colombianos y tercero los colombianos.
14: Son palabras del presidente colombiano Abelardo de la Espriella, quien ordenó iniciar operativos coordinados con Migración y la Policía esta misma semana para identificar a los migrantes en situación irregular en el país con el fin de comenzar procesos de deportación. Una medida que afecta y preocupa principalmente a la diáspora venezolana, la más grande de Colombia, con una cifra oficial que se estima en unos 2,8 millones de migrantes. Aymara Sánchez es la directora general de la ONG Fraternidad Venezolana.
15: No han habido unos mecanismos de regularización de manera permanente o que se hayan podido utilizar, sobre todo en el gobierno anterior, la regularización paró radicalmente. Hay procesos que se están esperando con una especie de mecanismo de contingencia para poder ayudar en casos específicos, en el caso de los venezolanos. Está también otro que es por trabajo, que quedaron a la espera de la firma con el cambio de gobierno. Entonces, claro, la preocupación queda en el aire porque hay muchas personas que hace mucho tiempo no se podían regularizar porque el último proceso de regularización que pasó fue el PPT y fue en el gobierno Duque. Y si bien fue un gran acceso, no fue una medida completamente exitosa. Hay muchas personas que quedaron sin el documento, que nunca llegó el documento a pesar de que hicieron los procesos.
14: Pero si los migrantes venezolanos en Colombia cuentan con algunos mecanismos de regularización, aunque hayan quedado obsoletos, ¿qué ocurre con el resto de nacionalidades?
15: Migrantes como migrantes ecuatorianos, chilenos, haitianos, que se encuentran también aquí en territorio nacional haciendo vida, cubanos, no han tenido mecanismos de regularización como los que ha tenido Venezuela con el PEP y el PPT. Entonces ellos también se ven afectados. Esto es una medida que es muy compleja. Creo que lo que hay que pensar es en mirar cómo se puede mover hacia un mecanismo de regularización y luego ya pensar en otro tipo de cosas.
14: Según datos de Migración Colombia, en este país residen más de 2,8 millones de venezolanos, de los cuales cerca de 847.000 se encontraban en condición irregular a mediados de este año. Dentro de esta cifra de la población no regularizada figuran aproximadamente 193.000 niños, niñas y adolescentes.
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2: Y los volvemos a escuchar esta entrevista al pianista cubano Marcos Madrigal.
17: Muy buenas tardes a todos, ¿qué tal? ¿Cómo están? Esta madrugada los habitantes de la ciudad de Dubái se despertaban con el sonido de las fuertes explosiones de los sistemas de defensa activados por un ataque de misiles iraníes, en plena fiesta, además, fiesta religiosa del fin del Ramadán. Mucho más tranquila estaba sin duda Dubái hace un par de años, cuando nuestro invitado de hoy, el pianista cubano Marcos Madrigal, actuaba en la ópera de Dubái.

0: Muy buenas tardes, Marcos.
1: Muy buenas tardes.
0: Bienvenido de nuevo.
1: Muchas
0: a
1: gracias.
0: Radio Francia Internacional.
1: Un gran placer poder regresar.
0: Un placer es vuestro. Nadie podía esperar hace un par de años que Dubái sería víctima de bombardeos iraníes, ¿no?
1: Sí, realmente es un momento en el cual quizás los artistas estamos como llamados más que nunca a tratar de generar poesía, luz y esperanza en el mundo, porque lo que está pasando es realmente indescriptible, ¿no? No solo Dubái, o sea, todo lo que estamos viendo y tantas salas de concierto, tantas personas, tantos afectos, porque igual donde tocamos siempre se quedan lazos, y estar hoy todo el tiempo en contacto con personas que están sufriendo es muy complejo.
0: Además, la ópera de Dubái parece salida de un cuento de las mil y una noches, ¿no? Es maravillosa, ¿verdad?
1: Sí, es maravillosa. Además, en este momento tiene uno de los pianos más bellos de todo el Medio Oriente. Para nosotros los pianistas, ir a tocar con esa acústica, con ese instrumento maravilloso y con un público que realmente es muy internacional, porque no solamente, por supuesto, encontramos las personas de los Emiratis, sino todas las personas trabajando en la ciudad, que como sabemos es bastante multifacética y multiétnica. Y es como un encuentro con el mundo desde el Medio Oriente. Entonces, realmente es muy complejo en este momento.
0: No quiero hacer publicidad, pero ¿qué piano es el piano que tiene?
1: No, un Steinway. Un Steinway.
0: ¿Tiene algo de especial?
1: De Hamburgo. Digamos que el mundo del piano, de la manufactura del piano, es siempre, yo digo, un poco metafísico. Y hay algunos pianos que son mágicos, que son especiales, y ese lo es.
0: Permíteme, Marcos, que recuerde que has nacido en La Habana en 1984. Sí. Por cierto, ¿cómo sigue la situación en La Habana? Las amenazas de Trump no mejoran las cosas, imagino.
1: Digamos que no, que es un momento complejo también para mi país y sobre todo para la gente que está dentro de mi país. Y
0: no es nuevo.
1: No es nuevo, pero ha empeorado. Digamos que cada día estamos hablando con nuestros afectos, con nuestros familiares, intentando darles un poco de esperanza, porque realmente no se puede continuar viviendo en esas condiciones.
0: Hace unos años estuve en el Festival de Montpellier, donde llegó la Orquesta Filarmónica de San Petersburgo con su mítico director Yuri Temirkanov. Llegaron en autobús después de 24 horas de viaje sin apenas comer al ensayo. Y yo les pregunté si podían trabajar de esa manera. Me dijeron que el hambre agudiza el espíritu.
1: Un poco extremo, yo diría.
0: Quizás, pero en Cuba no se siente eso.
1: Mi opinión es que, por supuesto, que las situaciones extremas hacen que la vena creativa seguramente fluya de una manera diferente. Pero yo creo que el arte hoy en el mundo tiene que ser realmente esperanza, tiene que ser luz, tiene que ser alimento. Entonces, digamos que mi deseo fundamental es que podamos no solo tener que cubrir un momento tan negro para la historia y ayudar a las almas en algún momento, sino simplemente poder compartir belleza y que lo que nosotros realmente creamos con estas obras de arte sea lo que veamos en la cotidianidad en cada uno de los países.
0: Por supuesto.
1: Es mi gran deseo en este momento.
0: A pesar de los pesares, el año pasado celebrabas con un concierto ahí en La Habana el haber sido condecorado en Francia, nombrándote caballero de la Orden de Mérito de las Letras y las Artes.
1: Exacto.
0: Veamos unas imágenes.

0: Felicidades, Marcos, ante todo por esta condecoración.
1: Muchísimas gracias.
0: Normalmente se premia a toda una trayectoria, ¿no? Para un joven pianista como tú es algo extraordinario, ¿no?
1: Sí, fue una gran sorpresa. De hecho, puedo contarte que cuando me llegó la comunicación oficial de la nómina, yo pensaba que eran mis amigos que me estaban haciendo una broma, porque tengo muchos amigos que son muy bromistas y no me lo creía. De hecho, recuerdo que pues por días dije, bueno, nada, debe ser siempre un amigo que está tomándome el pelo. Sin embargo, no, era real y no me lo esperaba para nada, por supuesto.
0: ¿La ceremonia se hizo en La Habana?
1: Se hizo en La Habana, se hizo
0: en la, Bajador, imagino.
1: En la residencia francesa de La Habana se hizo la ceremonia y fue muy emocionante. Yo siempre pienso con esta condecoración, como con cada uno de los premios que por supuesto que da mucho placer porque es como un reconocimiento a todos los sacrificios que uno ha hecho, pero que son de alguna manera solo esos reconocimientos. No creo que la aspiración nuestra en el arte va mucho más allá, es mucho más profunda, es diferente, es otro camino. Pero no puedo negar que además de que es un honor, fue una grandísima alegría poder recibir esta noticia. Sí.
0: Entonces decíamos que la entrega de esta medalla al final de una carrera, yo asistí a la entrega de medalla al actor italiano Vittorio Gassman, que tenía 80 años y que se dirigió al público frente a los focos diciendo: "Noi siamo poveri, somos pobres los actores, sí, pero iluminados, ¿no?". ¿Te has sentido iluminado en algún momento al final de un concierto?
1: Yo creo que sí. Más allá de iluminado, más que iluminado, diría afortunado, porque lo que vivimos en carne propia los artistas, los intérpretes, antes de salir al escenario, en el escenario y después de terminar, es único. El hecho de que las personas viajen contigo y que se dejen andar, ¿no? Y que tú puedas llevarlos a tu mundo y hacer de alguna manera con ellos lo que quieras en ese momento, es muy especial.
0: Imagino que el concierto fue también un momento mágico, ¿no?
1: Sí, fue mágico y fue un momento de encuentro porque me encontraba con una orquesta que sigo desde sus inicios, desde su fundación, con un director que es un gran amigo, con una academia que se unió a la orquesta que es parte de una plataforma para impulsar el arte joven que hemos fundado en Cuba. O sea, había muchos puntos en comunes y por supuesto con el público de La Habana, con el cual no estoy en contacto a diario, pero que siempre es muy especial porque es el que realmente me vio crecer.
0: En el concierto tocaste un concierto de un francés, sí. Saint-Saëns, Camille Saint-Saëns, un concierto muy especial para ti, ¿no? Su segundo concierto.
1: Es su segundo concierto, muy especial porque fue el concierto con el cual hice mi debut con orquesta cuando tenía 14 años. Entonces es un concierto que me ha acompañado en toda mi carrera y decidí homenajear no solo a Francia, sino también a este compositor y a este concierto que a mí me había regalado tanto.
0: De una gran dificultad técnica, ¿no?
1: Sí, sí, es de una gran dificultad técnica, pero es también muy divertido de tocar un concierto que prácticamente uno empieza concentrado en lo más profundo de la música y termina siempre con una gran sonrisa.
0: A los críticos de la época no les gustó demasiado. ¿Qué es lo que dijeron?
1: Sí, decía que comenzaba como Bach y terminaba como Offenbach. Yo no creo que sea una ofensa, porque para mí Offenbach era un gran genio.
0: Por supuesto. Era franco-alemán, además, sí, ¿no? Tu relación con Francia ha sido muy intensa, sobre todo en el terreno discográfico. Sí. Has grabado Lecuona, música cubana, y ahora publicas en un nuevo sello, Habanero, un doble álbum con los brasileños Santoro y Aitor Villalobos. Los músicos cubanos y brasileños son primos hermanos, ¿no?
1: Sí, es cierto. Estamos muy cercanos. Creo que la mezcla africana europea, donde quizás se puede ver de una forma neta, es siempre entre Cuba y Brasil. No sé si porque quizás la componente, digamos, nativa americana en Brasil quedó en otra parte de la región y en Cuba lamentablemente desapareció, pero hay una síntesis de dos culturas que es muy similar en nuestras dos en nuestros dos países.
0: Mucho más lejos está México o Argentina, ¿no? Nada que ver.
1: Exacto, pero yo pienso que depende de la componente nativa del continente, que por supuesto tiene otra fuerza, es una cultura que ya existía y que es diferente. Y en cuanto a Francia, pues mi historia discográfica comienza gracias también al encuentro con Pierre Flasca y con Artalina, y esta colaboración que ya ha sido de más de un decenio y que se ha convertido hoy en el lanzamiento de una nueva casa discográfica, siempre, digamos, desde este centro, y una casa discográfica que han decidido llamar Habanero.
0: Y te va como anillo al dedo, ¿no?
1: se estrena, se estrena como un habanero, que además no se llama Habanero por La Habana, pero es muy... Son estas conexiones... podemos decir cósmicas, metafísicas, hay muchas explicaciones, pero que son muy interesantes. Y para mí es un honor realmente inaugurar esta casa, además con un proyecto que grabamos hace 10 años junto a Artalina, ¿sí? Un proyecto de dos compositores, uno que yo no conocía en aquel momento, que es Claudio Santoro.
0: Yo tampoco.
1: Es un compositor bastante desconocido, sobre todo aquí en Europa, y que Pierre Flasca me presentó y yo me enamoré en cuanto leí la música por primera vez. Y bueno, cuando pensamos un disco brasileño, no podía no grabar música del gran hito de la música académica brasileña, que es Heitor Villa-Lobos. Y por supuesto, ahí me di gusto y escogí los grandes ciclos que siempre quise grabar, que son el ciclo brasileiro y la Baquiana número 4, que es la única original para piano. Y así comenzó esta aventura que estrenaremos en París la próxima semana.
0: Es cierto que lo grabasteis en Oxford,
1: en Oxford, sí, en una sala maravillosa, donde además tuve la suerte, gracias a Artalina, de grabar no solo este disco, sino mi álbum de Prokofiev y otros proyectos que ya salieron al mercado hace años para el sello discográfico francés.
0: En fin, pues ya lo saben, tienen una cita este miércoles 25 de marzo en la sala 360 Music Factory en París, no en Londres, sino aquí en París, para la presentación de este nuevo sello Habanero. Muchas gracias, Marcos, por haber estado con nosotros.
1: Gracias a ti, para mí un placer poder regresar acá.
0: Que sigan los éxitos.
1: Gracias.
0: Permíteme también que dé las gracias a Robin Cuisneau y a Diego Tenorio, que se han ocupado hoy de la realización del programa, y saludar también a nuestros telespectadores, porque también nos pueden seguir gracias a una cadena de televisión en toda América, desde Chicago hasta la Patagonia, gracias a una cadena que se llama UCL, un canal latino, y una red también que se llama TAL, T-A-L, que reúne televisoras públicas y universitarias de los dos continentes.
1: Genial.
0: Y a ustedes, muchísimas gracias por su atención, y les damos cita para una nueva edición de El Invitado de Radio Francia Internacional.

0: 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Charlie Madu están los controles y estos son los titulares.
1: Hugo Passarello Luna.
0: Estados Unidos anuncia nuevas sanciones económicas contra Irán y advierte al mundo que cese el comercio con la República Islámica. Aunque evitó de aplicar las medidas más severas, Teherán responde afirmando que está totalmente preparado para enfrentar las restricciones de Washington. El presidente de Colombia, Abelardo de la Espriella, quien asumió el 7 de agosto pasado con una agenda de línea dura, ordenó la deportación de migrantes en situación irregular. Según la autoridad migratoria del país, casi 3 millones de venezolanos residían en el país hasta junio. Unos 10.000 médicos iniciaron en Paraguay una huelga histórica de 4 días que podría volverse indefinida. Iremos a Asunción, donde los profesionales manifestaron para exigir mejoras salariales y denunciar la grave escasez de insumos y medicamentos. Estos son los titulares. Vamos ya al informativo. Estados Unidos anunció una ampliación de sus sanciones para asfixiar la economía de Irán en un momento en que el presidente Donald Trump busca poner fin a un conflicto impopular que ha elevado los precios de la energía. El secretario del Tesoro, Scott Bessent, definió las medidas como un día de económico y lanzó una advertencia final a los países aliados para que corten por completo sus vínculos comerciales con Teherán. Así lo informa desde Washington nuestro corresponsal Cristóbal Vázquez.
2: El plan que Bessent bautizó Operación Paria Económico tiene como objetivo intensificar la presión económica sobre el régimen iraní.
3: Let there be no ambiguity as to the position of the United States.
2: Que no haya ninguna ambigüedad sobre la posición de Estados Unidos. Cualquier tipo de relación económica con este régimen asesino expondrá a los responsables a todo el alcance del poder estadounidense, dijo el secretario del Tesoro, avisando sobre potenciales repercusiones económicas en el futuro si países terceros e instituciones participas en actividades económicas con Irán. Estas actividades abarcan 5 sectores que incluyen activos digitales, tecnología, oro, aviación y transporte marítimo. Sin embargo, no se hizo mención a los bancos chinos que ayudan a facilitar las transacciones iraníes y a la economía china, que es el principal destino del petróleo iraní. Analistas dicen que esto tiene que ver también con evitar diferencias de cara a la reunión que Trump tendrá con Xi Jinping el próximo mes. Cabe mencionar que unos de los países más afectados con esta medida serían Emiratos Árabes Unidos y Pakistán, socios estratégicos de Estados Unidos en la región. Informó desde Washington para Radio Francia Internacional, Cristóbal Vázquez.
0: Trump también, quien amenazó con elevar al 50% los aranceles a todos los vehículos procedentes de Canadá a partir de 2027. La advertencia intensifica el conflicto comercial entre ambos aliados tras el colapso de las negociaciones la semana pasada cuando Ottawa se retiró de la mesa por considerar excesivas las exigencias de Washington. En medio de estas crecientes tensiones, la presidenta mexicana Claudia Sheinbaum afirmó que confía que su gobierno podrá alcanzar un acuerdo comercial con Estados Unidos e indicó que su secretario de Economía, Marcelo Ebrard, se encuentra para eso en Washington.
4: Marcelo Ebrard está hoy en Estados Unidos, se va a quedar estos días, porque, como lo dijo el presidente Trump, esperamos llegar a un acuerdo con Estados Unidos. ¿Este acuerdo qué tiene que garantizar? Pues el bienestar de México y el bienestar de Estados Unidos, cada uno desde su perspectiva. Y pues vamos a esperar esta semana a ver cómo son las cosas. Yo soy optimista.
0: México, recordemos, forma parte de un tratado de libre comercio con Canadá y Estados Unidos, que es además su principal socio comercial. 80% de las exportaciones mexicanas tienen como destino ese país. Francia y Arabia Saudita acordaron la construcción de un parque temático de manga valorado en 7.000 millones de dólares cerca de París. El anuncio se realizó durante la visita del príncipe heredero saudita Mohammed bin Salman en la capital francesa, una iniciativa que surgió tras descubrir la afición compartida por Dragon Ball Z entre el presidente francés Emmanuel Macron y el príncipe saudita, quien apareció junto al líder francés este domingo en la clausura de los eSports World Cup. Es un vínculo privilegiado privilegiado, aunque con algunos matices, como lo apunta Carlos Herranz.
5: La relación de Francia con Arabia Saudita es privilegiada, aunque el precedente no esté exento de polémica. Corría el año 2022 cuando Macron se convirtió en el gran rehabilitador en la escena internacional de Ben Salman, en el que fue su primer viaje a Europa en plena polémica global por la muerte de Jamal Khashoggi. El periodista fue asesinado en el interior del consulado saudí en Estambul en 2018 en una truculenta operación por la que fue señalado directamente el heredero saudí. Ahora, en la recta final de Macron en el Eliseo, el presidente francés quiere apuntalar su rol de mediador internacional y se vuelve indispensable la interlocución con el saudí para que París siga desempeñando un papel hiperactivo en la crisis de Oriente Medio por el bloqueo del Estrecho de Hormuz, la estabilización del Líbano o la tensión creciente en Siria. Macron quiere discutir rutas alternativas a Hormuz, incluidos puertos omaníes, oleoductos que han cobrado protagonismo y hasta conexiones ferroviarias. El encuentro completa la ronda de negociaciones y de acuerdos que ya fueron abordados durante la visita de Estado del mandatario francés a Arabia Saudí a finales de 2024, cuando Riad abrió las puertas a un centenar de grandes empresas francesas que acompañaron a Macron.
0: Gracias, Carlos Herranz. En Taiwán, la Fiscalía imputó a 9 personas por exportar ilegalmente servidores de inteligencia artificial de alta gama a China. Una nueva ola de turbulencias entre Estados Unidos y China por la rivalidad en esta tecnología, como lo amplía Ricardo Dorado.
6: Se trata de servidores equipados con chips avanzados de NVIDIA, cuya exportación a China está restringida por Estados Unidos desde 2022. Estos chips de alta gama son extremadamente estratégicos porque permiten concentrar una enorme capacidad de cálculo para entrenar modelos de IA avanzados, pero también para desarrollar aplicaciones tecnológicas y militares, razón por la cual tanto Taiwán como Estados Unidos querían impedir que China acceda a estas tecnologías avanzadas. Según los fiscales, los acusados eran plenamente conscientes de las restricciones y habrían utilizado documentación falsa para hacer pasar los servidores como destinados a Taiwán. De los 130 servidores investigados, 74 han acabado en manos de clientes chinos. La fiscalía denuncia que las actuaciones de los imputados han dañado la imagen de Taiwán en la escena internacional, en pleno contexto de rivalidad con Pekín, que considera a la isla como perteneciente a su territorio. Taiwán produce el 63% de los semiconductores del mundo y más del 90% de chips de última generación para IA.
0: Lo mencionábamos en el titular. Paraguay, unos 10.000 médicos iniciaron una huelga histórica de 4 días que podría volverse indefinida. Los profesionales se manifestaron en Asunción para exigir mejoras salariales y denunciar también la grave escasez de insumos, medicamentos e infraestructura en la salud pública. Así lo informa nuestro corresponsal en la capital paraguaya, Santi Carneri.
7: Unos 10.000 médicos de todo Paraguay se han manifestado en Asunción pidiendo mejores salarios para los profesionales de la salud. La manifestación marca el inicio de una huelga general que durará al menos 4 días y quizás se convierta en indefinida si el gobierno del derechista Partido Colorado no responde a sus reivindicaciones. Habla la secretaria general del Sindicato Nacional de Médicos de Paraguay, la doctora Rosana González.
8: Las condiciones de trabajo en los hospitales son pésimas. Hay lugares donde se construyeron hospitales nuevos, que son 2, pero faltan médicos, faltan medicamentos, faltan insumos. Y en los hospitales, que son los más antiguos, se están cayendo a pedazos.
7: El sistema de salud de Paraguay es uno de los más precarios del mundo. Casi no hay medicamentos disponibles para los pacientes, ni camas o habitaciones suficientes. La migración a Argentina, Brasil o España de miles de paraguayos cada año se debe en gran parte a la búsqueda de mejores condiciones de salud.
8: Y también no contar con insumos, no tener medicamentos, tener que estar derivando pacientes, no hay camas. Hay lugares donde tenés que limpiar vos los lugares de atención médica. Y realmente lo difícil es que no haces solamente la profesión, sino que tenés que hacer un montón de cosas que distraen en el momento de salvarle al paciente.
7: Así lo explica el médico Hernán Rodríguez.
9: Las condiciones son pésimas, catastróficas.
7: Santi Carneri para RFI desde Asunción, Paraguay.
0: Gracias, Santi Carneri. Y de Paraguay vamos hacia Colombia, donde el gobierno ordenó iniciar operaciones para deportar a migrantes en situación irregular. Durante un consejo de seguridad, el presidente Abelardo de la Espriel ya dio este domingo la instrucción de identificar y detener en primer lugar a aquellos extranjeros que hayan cometido delitos en el país.
10: No voy a aceptar a inmigrantes ilegales de donde sea que vengan que estén cometiendo fraudes en Colombia. Se vayan y los deportamos. Esa es una decisión política y yo la asumo. y en una decisión administrativa yo la asumo. Aquí no voy a aceptar migración ilegal. Primero los colombianos, segundo los colombianos y tercero los colombianos.
0: El mandatario derechista llegó al poder el 7 de agosto con una agenda de línea dura, pero la criminalidad extranjera es mínima en el país, según explica la abogada experta en migración Ana Karina García.
11: Creo que el presidente no está lo suficientemente informado porque la verdad es que el Estatuto Temporal de Protección se encuentra cerrado. Entonces lo primero que estamos haciendo es pidiéndole a la Cancillería la apertura de este estatuto para que los migrantes puedan demostrar la voluntad de regularización. Al final el presidente lo que activó fue un operativo en la ciudad de Barranquilla con la visión de buscar a migrantes que estuvieran cometiendo delitos en principio, lo cual además es importante entender que en Colombia la criminalidad extranjera no llega ni siquiera al 2%. Es decir, las cifras nos demuestran que la criminalidad existente en Colombia no tiene que ver con la nacionalidad, con el pasaporte o con que tú seas extranjero, porque no llega al 2% en estadísticas la criminalidad por parte de población extranjera.
0: Era Ana Karina García, directora de la Fundación Junto Se Puede. Luego del informativo dedicaremos el espacio de Noticias de América a este tema. También nos quedamos en Colombia porque las autoridades reportan 9 incendios forestales activos que ya han consumido más de 30.000 hectáreas. De acuerdo con el Instituto de Hidrología, Meteorología y Estudios Ambientales, el IDEAM por sus siglas, la emergencia responde en gran medida al impacto del cambio climático que golpea al país con temperaturas extremas y una severa escasez de lluvias. Escuchamos a Jennifer Dorado, jefa de la Oficina de Pronósticos y Alertas del IDEAM.
12: Desde mayo anunciamos los extremos climáticos. En este momento, ya para agosto, ya tenemos una atmósfera caliente, un océano caliente, pero lo que vivimos meses atrás es a extremos climáticos. Conclusión, estamos uniendo lo que se evidencia a modo de corto plazo, de día a día, a lo que estaríamos esperando mensualmente con la predicción climática. Se nos unen los dos puntos de análisis de la variabilidad climática y eso es lo que ha traído que mientras estemos evidenciando que en los meses siguientes pueda seguirse fortaleciendo este fenómeno, también estamos haciendo el llamado que no significa que no tengamos precipitaciones. Antes estaríamos hablando en algunos sectores por intensidad de estas.
0: Era Jennifer Dorado del IDEAM, entrevistada por Carlos Pizarro. Al menos 40 personas murieron tras un ataque perpetrado por pandillas en un barrio de Puerto Príncipe, la capital de Haití, según informó la alcaldía. Diversas pandillas, recordemos, han consolidado durante años su control sobre la ciudad, superando las capacidades de la policía local a pesar de los esfuerzos de la ayuda internacional. Hasta aquí el informativo de Radio Francia Internacional, que pueden escuchar en rfimundo.com. Vuelva a sintonizarnos a las 12 del mediodía, hora de París.
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0: Lo mencionábamos en el informativo, el presidente de Colombia, Abelardo de la Espriella, ordenó la deportación de migrantes en situación irregular y detener en primer lugar a aquellos extranjeros que hayan cometido delitos en el país. Es un informe de Carlos Pizarro.
10: No voy a aceptar a inmigrantes ilegales de donde sea que vengan que estén cometiendo infracciones en Colombia. Esa es una decisión política y yo la asumo. Y en una decisión administrativa, yo la asumo. Aquí no voy a aceptar migración ilegal. Primero los colombianos, segundo los colombianos y tercero los colombianos.
5: Son palabras del presidente colombiano Abelardo de la Espriella, quien ordenó iniciar operativos coordinados con Migración y la Policía esta misma semana para identificar a los migrantes en situación irregular en el país con el fin de comenzar procesos de deportación. Una medida que afecta y preocupa principalmente a la diáspora venezolana, la más grande de Colombia, con una cifra oficial que se estima en unos 2,8 millones de migrantes. Aymara Sánchez es la directora general de la ONG Fraternidad Venezolana.
13: No han habido unos mecanismos de regularización de manera permanente o que se hayan podido utilizar, sobre todo en el gobierno anterior, la regularización paró radicalmente. Hay procesos que se están esperando con una especie de mecanismo de contingencia para poder ayudar en casos específicos, en el caso de los venezolanos. Está también otro que es por trabajo, que quedaron a la espera de la firma con el cambio de gobierno. Entonces, claro, la preocupación queda en el aire porque hay muchas personas que hace mucho tiempo no se podían regularizar porque el último proceso de regularización que pasó fue el PPT y fue en el gobierno Duque. Y si bien fue un gran acceso, no fue una medida completamente exitosa. Hay muchas personas que quedaron sin el documento, que nunca llegó el documento a pesar de que hicieron los procesos.
14: Pero si los migrantes venezolanos en Colombia cuentan con algunos mecanismos de regularización, aunque hayan quedado obsoletos, ¿qué ocurre con el resto de nacionalidades?
13: Migrantes como migrantes ecuatorianos, chilenos, haitianos, que se encuentran también aquí en territorio nacional haciendo vida, cubanos, no han tenido mecanismos de regularización como los que ha tenido Venezuela con el PEP y el PPT. Entonces ellos también se ven afectados. Creo que lo que hay que pensar es en mirar cómo se puede mover hacia un mecanismo de regularización y luego ya pensar en otro tipo de cosas.
14: Según datos de Migración Colombia, en este país residen más de 2,8 millones de venezolanos, de los cuales cerca de 847.000 se encontraban en condición irregular a mediados de este año. Dentro de esta cifra de la población no regularizada figuran aproximadamente 193.000 niños, niñas y adolescentes.
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0: Y los volvemos a escuchar esta entrevista al pianista cubano Marcos Madrigal.
17: Muy buenas tardes a todos, ¿qué tal? ¿Cómo están? Esta madrugada los habitantes de la ciudad de Dubái se despertaban con el sonido de las fuertes explosiones de los sistemas de defensa activados por un ataque de misiles iraníes, en plena fiesta, además, fiesta religiosa del fin del Ramadán. Mucho más tranquila estaba sin duda Dubái hace un par de años, cuando nuestro invitado de hoy, el pianista cubano Marcos Madrigal, actuaba en la ópera de Dubái.

0: buenas tardes, Marcos.
1: Muy buenas tardes.
0: Bienvenido de nuevo.
1: Muchas
0: a
1: gracias.
0: Radio Francia Internacional.
1: Un gran placer poder regresar.
0: Un placer es vuestro. Nadie podía esperar hace un par de años que Dubái sería víctima de bombardeos iraníes, ¿no?
1: Sí, realmente es un momento en el cual quizás los artistas estamos como llamados más que nunca a tratar de generar poesía, luz y esperanza en el mundo, porque lo que está pasando es realmente indescriptible, ¿no? No solo Dubái, o sea, todo lo que estamos viendo y tantas salas de concierto, tantas personas, tantos afectos, porque igual donde tocamos siempre se quedan lazos, y estar hoy todo el tiempo en contacto con personas que están sufriendo es muy complejo.
0: Además, la ópera de Dubái parece salida de un cuento de las mil y una noches, ¿no? Es maravillosa, ¿verdad?
1: Sí, es maravillosa. Además, en este momento tiene uno de los pianos más bellos de todo el Medio Oriente. Para nosotros los pianistas, ir a tocar con esa acústica, con ese instrumento maravilloso y con un público que realmente es muy internacional, porque no solamente, por supuesto, encontramos las personas de los Emiratis, sino todas las personas trabajando en la ciudad, que como sabemos es bastante multifacética y multiétnica. Y es como un encuentro con el mundo desde el Medio Oriente. Entonces, realmente es muy complejo en este momento.
0: No quiero hacer publicidad, pero ¿qué piano es el piano que tiene?
1: No, un Steinway. Me imaginaba. Es un Steinway.
0: ¿Tiene algo de especial?
1: De Hamburgo. Digamos que el mundo del piano, de la manufactura del piano, es siempre, yo digo, un poco metafísico. Y hay algunos pianos que son mágicos, que son especiales, y ese lo es.
0: Permíteme, Marcos, que recuerde que has nacido en La Habana en 1984. Sí. Por cierto, ¿cómo sigue la situación en La Habana? Las amenazas de Trump no mejoran las cosas, imagino.
1: Digamos que no, que es un momento complejo también para mi país y sobre todo para la gente que está dentro de mi país. Y
0: no es nuevo.
1: Pero ha empeorado. Digamos que cada día estamos hablando con nuestros afectos, con nuestros familiares, intentando darles un poco de esperanza, porque realmente no se puede continuar viviendo en esas condiciones.
0: Hace unos años estuve en el Festival de Montpellier, donde llegó la Orquesta Filarmónica de San Petersburgo con su mítico director Yuri Temirkanov. Llegaron en autobús después de 24 horas de viaje sin apenas comer al ensayo. Y yo les pregunté si podían trabajar de esa manera. Me dijeron que el hambre agudiza el espíritu.
1: Un poco extremo, yo diría.
0: Quizás en Cuba no se siente eso.
1: Mi opinión es que, por supuesto, que las situaciones extremas hacen que la vena creativa seguramente fluya de una manera diferente.

0: gran deseo en este momento.
1: A pesar de los pesares, el año pasado celebrabas con un concierto ahí en La Habana el haber sido condecorado en Francia, nombrándote caballero de la Orden de Mérito de las Letras y las Artes, ¿no? Veamos unas imágenes.

0: Felicidades, Marcos, ante todo por esta condecoración.
1: Muchísimas gracias.
0: Normalmente se premia a toda una trayectoria, ¿no? Para un joven pianista como tú es algo extraordinario, ¿no?
1: Sí, fue una gran sorpresa. De hecho, puedo contarte que cuando me llegó la comunicación oficial de la nómina, yo pensaba que eran mis amigos que me estaban haciendo una broma, porque tengo muchos amigos que son muy bromistas y no me lo creía. De hecho, recuerdo que por días dije, bueno, nada, debe ser siempre un amigo que está tomándome el pelo. Sin embargo, no, era real y no me lo esperaba para nada, por supuesto.
0: ¿La ceremonia se hizo en La Habana?
1: Se hizo en La Habana, se hizo en
0: Bajador, imagino.
1: En la residencia francesa de La Habana se hizo la ceremonia y fue muy emocionante. Yo siempre pienso con esta condecoración, como con cada uno de los premios que por supuesto que da mucho placer porque es como un reconocimiento a todos los sacrificios que uno ha hecho, pero que son de alguna manera solo esos reconocimientos. No creo que la aspiración nuestra en el arte va mucho más allá, es mucho más profunda, es diferente, es otro camino. Pero no puedo negar que además de que es un honor, fue una grandísima alegría poder recibir esta noticia.
0: Entonces decíamos que la entrega en esta medalla, al final de una carrera, yo asistí a la entrega de medalla al actor italiano Vittorio Gassman, que tenía 80 años, y que se dirigió al público frente a los focos diciendo: «Noi siamo poveri», somos pobres los actores, sí, pero iluminados, ¿no? ¿Te has sentido iluminado en algún momento, al final de un concierto?
1: Yo creo que sí. Más allá de iluminado, más que iluminado, diría afortunado, porque lo que vivimos en carne propia los artistas, los intérpretes, antes de salir al escenario, en el escenario y después de terminar, es único. El hecho de que las personas viajen contigo y que se dejen andar, ¿no? Y que tú puedas llevarlos a tu mundo y hacer de alguna manera con ellos lo que quieras en ese momento, es muy especial.
0: Imagino que el concierto fue también un momento mágico, ¿no?
1: Sí, fue mágico y fue un momento de encuentro porque me encontraba con una orquesta que sigo desde sus inicios, desde su fundación, con un director que es un gran amigo, con una academia que se unió a la orquesta que es parte de una plataforma para impulsar el arte joven que hemos fundado en Cuba. O sea, había muchos puntos en comunes y por supuesto con el público de La Habana, con el cual no estoy en contacto a diario, pero que siempre es muy especial porque es el que realmente me vio crecer.
0: En el concierto tocaste un concierto de un francés, sí. Saint-Saëns, Camille Saint-Saëns, un concierto muy especial para ti, ¿no? Su segundo concierto.
1: Es su segundo concierto, muy especial porque fue el concierto con el cual hice mi debut con orquesta cuando tenía 14 años. Entonces es un concierto que me ha acompañado en toda mi carrera y decidí homenajear no solo a Francia, sino también a este compositor y a este concierto que a mí me había regalado tanto.
0: De una gran dificultad técnica, ¿no?
1: Sí, sí, es una gran dificultad técnica, pero es también muy divertido de tocar. Un concierto que prácticamente uno empieza concentrado en lo más profundo de la música y termina siempre con una gran sonrisa.
0: A los críticos de la época no les gustó demasiado. ¿Qué es lo que dijeron?
1: Sí, decía que comenzaba como Bach y terminaba como Offenbach. Pero yo no creo que sea una ofensa, porque para mí Offenbach era un gran genio.
0: Por supuesto. Era franco-alemán, además, sí, ¿no? Tu relación con Francia ha sido muy intensa, sobre todo en el terreno discográfico. Has grabado Le Cuona, música cubana, y ahora publicas en un nuevo sello, Habanero, un doble álbum con los brasileños Santoro y Aitor Villalobos. Los músicos cubanos y brasileños son primos hermanos, ¿no?
1: Sí, es cierto. Estamos muy cercanos. Creo que la mezcla africana-europea, donde quizás

0: se puede ver de una forma neta es siempre entre Cuba y Brasil. No sé si porque quizás la componente, digamos, nativa americana en Brasil quedó en otra parte de la región y en Cuba lamentablemente desapareció, pero hay una síntesis de dos culturas que es muy similar en nuestros dos países.
1: Mucho más lejos está México o Argentina, exacto, ¿no? Nada que ver.
0: Exacto, pero yo pienso que depende de la componente nativa del continente, que por supuesto tiene otra fuerza, es una cultura que ya existía y que es diferente. Y en cuanto a Francia, pues mi historia discográfica comienza gracias también al encuentro con Pierre Flasca y con Artalina, y esta colaboración que ya ha sido de más de un decenio y que se ha convertido hoy en el lanzamiento de una nueva casa discográfica, siempre, digamos, desde este centro, y una casa discográfica que han decidido llamar Habanero.
1: Y te va como anillo al dedo, ¿no?
0: se estrena como un habanero, que además no se llama Habanero por La Habana, pero es muy... Son estas conexiones... podemos decir cósmicas, metafísicas, hay muchas explicaciones, pero que son muy interesantes. Y para mí es un honor realmente inaugurar esta casa, además con un proyecto que grabamos hace 10 años junto a Artalina, ¿sí? Un proyecto de dos compositores, uno que yo no conocía en aquel momento, que es Claudio Santoro.
1: Yo tampoco.
0: Es un compositor bastante desconocido, sobre todo aquí en Europa, y que Pierre Flasca me presentó y yo me enamoré en cuanto leí la música por primera vez. Y bueno, cuando pensamos un disco brasileño, no podía no grabar música del gran hito de la música académica brasileña, que es Heitor Villa-Lobos. Y por supuesto, ahí me di gusto y escogí los grandes ciclos que siempre quise grabar, que son el ciclo brasileiro y la Baquiana número 4, que es la única original para piano. Y así comenzó esta aventura que estrenaremos en París la próxima semana.
1: ¿Es cierto que lo grabasteis en Oxford?
0: En Oxford, sí. En una sala maravillosa, donde además tuve la suerte, gracias a Artalina, de grabar no solo este disco, sino mi álbum de Prokofiev y otros proyectos que ya salieron al mercado hace años para el sello discográfico francés.
1: En fin, pues ya lo saben, tienen una cita este miércoles 25 de marzo en la sala 360 Music Factory en París, no en Londres, sino aquí en París, para la presentación de este nuevo sello Habanero. Muchas gracias, Marcos, por haber estado con nosotros.
0: Gracias a ti. Para mí un placer poder regresar acá.
1: Que sigan los éxitos.
0: Gracias de
1: corazón. Permíteme también que dé las gracias a Robin Cuisneau y a Diego Tenorio, que se han ocupado hoy de la realización del programa, y saludar también a nuestros telespectadores, porque también nos pueden seguir gracias a una cadena de televisión en toda América, desde Chicago hasta la Patagonia, gracias a una cadena que se llama UCL, un canal latino, y una red también que se llama TAL, T-A-L, que reúne televisoras públicas y universitarias de los dos continentes.
0: Genial.
1: Y a ustedes, muchísimas gracias por su atención, y les damos cita para una nueva edición de El Invitado de Radio Francia Internacional.

0: Sintonizan Radio Francia Internacional cuando ya es la una de la madrugada de este martes 25 de agosto, 11 de la noche todavía en GMT. Charlie Madu está en los controles y estos son los titulares.
1: Hugo Passarello Luna.
2: En Panel Radio te indicamos la hora. Son las 2 en punto.
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18: Hola, bienvenidos. Qué lindo volver a encontrarnos. Qué bueno estar en esta edición de día martes, ¿sí? Martes 25 de agosto. Aquí estamos en el club. Hola, Mano de Piedra. Hola a todo el equipo de la radio que forman parte de esta gran familia. Estamos listos, estamos preparados, ¿no? 25 de agosto con muchas cosas en el mundo de la música, pero por sobre todo en el día de hoy vamos a hacer bastante de rock and roll. Martes de mucho rock, bienvenidos al club.
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18: Comenzamos con Stephen Wolf y este Born to be Wild, nacido para ser salvaje. Qué manera de comenzar esta edición de día martes 25 de agosto de 2026. El volumen bien fuerte, estás en el club retro.

Born to be Wild, estabas escuchando este temazo de Stephen Wolf. Y vos sabés que un día como hoy, pero del año 1970, el 25 de agosto del 70, Elton John grabó en un show en vivo en The Troubadour, en los Estados Unidos. Además, casualmente, incluyó en ese disco Your Song, Take Me to the Pilot, Honky Tonk Woman y el tema de los Rolling Stones. Y además metió un par de canciones nuevas que también fueron incluidas en ese disco en vivo. También en el 2001 fallecía un día como hoy Al Haya. ¿Se acuerdan de Al Haya? En un accidente aéreo. Una tremenda actriz y cantante. Vendió 13 millones de copias en todo el mundo. Arriba el volumen, vamos.

disfrutando de las mejores canciones, hoy con mucho rock, bandas de rock por un lado y por otro lado también solistas y solistas femeninas. Un placer enorme y cada día es un camino sinuoso. Every day is a winding road. Comenzamos con todo este martes, juntos en la radio. Esto es el Club Retro 25 de agosto. ¡Qué programa que tenemos en el día de hoy! ¡Subilo fuerte! ¡Subilo fuerte!

Cada día es un camino sinuoso. Qué buenas canciones, qué manera de disfrutar, la verdad, los éxitos. En 1957, un día como hoy, Polanka estaba por cumplir 16 años y se convirtió en el primer solista adolescente en llegar al número uno con la canción Diana. ¿Se acuerdan? Llega The B-52s a esta edición de Día Martes. Esto es Rome Sweet.

The B-52 haciendo Rome aquí en La Máquina del Tiempo. Subí y disfruta todas tus canciones. Abrazo grande, Facu, querido. Sí, quédate con nosotros en el club, en La Máquina del Tiempo. Fly Away, dice Lenny Kravitz. Escuchamos solo buena música.

0: pura energía, The Road to Hell. Estabas escuchando a Chris Re aquí en La Máquina del Tiempo, en el Club Retro. La verdad, un placer enorme hacer este programa todos los días con ustedes. Te quedas con nosotros, en minutos regresamos. Hay muy buenas canciones, hay un programa lleno, lleno de hits.
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4: 2 de la mañana con 27 minutos.

¿Querías rockear un poco con Bob Seger and the Silver Velvet Band? Estabas escuchando Old Time Rock and Roll, rock and roll de los viejos tiempos, como sonaba, ¿no? Aquí estamos en el club, Bob Seger traía este clásico para comenzar un nuevo segmento. Uy, qué lindas canciones, por favor. Así estamos disfrutando este 25 de agosto.

Ironic, la música con Alanis Morissette, otra canción realmente enorme. Se quedan con nosotros aquí en La Máquina del Tiempo. El 25 de agosto nacieron varios artistas. Gene Simmons de Kiss, por ejemplo. Elvis Costello. Rob Halford de Judas Priest. Billy Ray Cyrus. Y Jeff Tweedy, entre otros. Se quedan con nosotros. Vivimos la música aquí en el club. Un martes repleto de hits.

0: pura energía, puras canciones. Aquí estabas escuchando Scar Tissue de la mano de los Red Hot Chili Peppers.
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0: Ponemos un poco de energía Stone en el club en este martes. She's so cold, ella está fría. Con ustedes los Rolling Stones. Aquí estamos bailando en el estudio, se armó la pista, ¿eh? Sí, señores. ¿Y en tu casa? ¿En tu trabajo? ¿Dónde andás? ¿En el auto?
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She's So Cold. Ella es tan fría, señoras y señores, la música con los Rolling Stones. Pero esto sigue aprendiendo a volar con el enorme y recordado Tom Petty.

Era Tom Petty con los rompecorazones haciendo Learning to Fly, lindo martes, y todavía no saben todo lo que nos queda en este poquito de mes. Ya estamos contando para el 21 de septiembre, cuenta regresiva, ¿no? Para la próxima estación del año. Quédate con nosotros, ya volvemos, hay mucho más Club Retro. 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

Nuevo segmento y otra de Lenny Kravitz, ¿no? Are You Gonna Go My Way? Hoy vamos a escuchar muchos exponentes del rock y muchas canciones que hicieron mover multitudes. Por eso tal vez repitamos algún artista. ¿Te quedás con nosotros en la máquina del tiempo? Sí, solo tus canciones.

enorme. ¿Qué podemos decir? Una de las mejores voces del mundo, aunque también todo el mundo hablaba de sus piernas, ¿no? La enorme Tina Turner en este 25 de agosto, What You Get Is What You See. Una canción que hizo mover a todo el mundo, ¿no? Y también fue cortina de un show muy conocido que premiaba la publicidad, el show del Clio, ¿no? Ahí estaba la enorme Tina Turner. Lo que obtienes es lo que ves. ¿Te quedás con nosotros? Eso no me impresiona tanto. That don't impress me much. Ella es canadiense. Es la señora Shania Twain, que pone más energía en tu martes.

That Don't Impress Me Much. Muy buena canción, ¿eh? Para cortarla ahí en el medio y para hablar un poco en crudo, pero hoy la verdad no jugamos mano de piedra hoy. La verdad, hoy no jugamos con el tema de la radio. Seguimos trayendo las mejores canciones. Lay Down Sally, ¿no? Slow Hand, el enorme Eric Clapton también levanta la mano y dice presente en el Club Retro.

Tremenda versión, ¿eh? Una canción que ya tiene también un montón de años, pero sigue sonando. Y hablamos un poquito, ¿no?, de rock, de country, muchas guitarritas por allí, Slow Down. Bueno, ahí estaba presente Eric Clapton. Seguimos en el club.

Así voy por la vida, con la mano en el bolsillo, ¿no? Decía Alanis Morissette, una enorme artista. La verdad que hoy estamos disfrutando de canciones con una base de rock, más que nada. Mirá, Smoke on the Water, ¿qué querés? ¿Más? Sí, estás en el Club Retro, siempre esperás un poco más. Cada día una propuesta distinta, un show distinto para vos. Humo en el agua.

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1: 3 de la mañana con 22 minutos.
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1: 3 de la mañana con 25 minutos.

siempre es un placer escuchar estas canciones, ¿no? Que levantan el ánimo y que te dan otro punto de vista. Another Point of View, decía Divi Boulevard. En un ratito vamos a volver al rock. Hay muy buenas canciones en el día de hoy. La verdad que es un martes hermoso, un martes 25 de agosto, ya llegando al mes de septiembre, ya parece mentira, ya en la semana que viene, el próximo martes, vamos a estar en septiembre. ¿Se dieron cuenta cómo pasa el año? Y pestañaste y ya estamos brindando, ¿no? Con Navidad, Año Nuevo y demás. Señoras y señores, esto es Cake, una versión más rhythm and blues, más rockera, del clásico de Gloria Gaynor que se llama I Will Survive, Sobreviviré, versión de Cake en el Club Retro.

Tremenda versión de Cake, reversión del clásico de Gloria Gaynor, I Will Survive. Estás en el Club Retro, subí el volumen. Llega Ataque 77, esto es Hacelo por mí.

0: Hacelo por mí, aquí estamos con ustedes en la máquina del tiempo, era Ataque 77. Uy, una nueva noche fría, ¿no? Se llamaba esta canción. De la mano de Callejeros. Hace mucho que no escuchamos este tema. Dale, subí el volumen, déjate llevar.
1: Voy.

La Bersuit Vergarabat y un clásico de clásicos. El tiempo no para. Y la música tampoco. Estás en el Club Retro, estás en la máquina del tiempo. Subí el volumen, déjate llevar.

Buena manera de comenzar un nuevo segmento de este martes 25 de agosto con Manhattan Transfer y este Boy from New York City. Estás acá en la radio disfrutando de un clásico tras otro en el club.

0: Enorme cantante, una poderosa voz para Meredith Brooks haciendo este temazo llamado Beach. ¿Se acuerdan ustedes? Creo que sonó Meredith Brooks en aquel momento. Yo me acuerdo, se estrenó esto en la década del 90. La gente hablaba como, ¿cómo lo vas a presentar el tema? Bueno, sí, eran cambiaban la forma de presentar, ¿se acuerdan? Sí. Beach, perra. Así, con la R bien marcado. Estás en el Club Retro, estás en la máquina del tiempo.
1: El

Microdancing, decían por allí los liderados por Adrián D'Argelos aquí en el club. 25 de agosto subimos el volumen, hay más canciones para poner energía positiva buscando un símbolo de paz. El enorme Carlos Alberto García Moreno, Charlie García. Arriba, gente. Vamos, la música suena y vos estás prendido a la radio.

0: vuelvo.
1: A veces vuelvo, decía Catupecu Machu, desde el quinto álbum de estudio, El Número Imperfecto. Yo me acuerdo, me había encontrado, no sé, un mes antes, ponele, del accidente que tuvo Gabriel Ruiz Díaz, me había encontrado en un barcito en Palermo, Hollywood, para hacer la nota. Yo en ese momento hacía muchas entrevistas y en lugares muy descontracturados, ahí sobre la calle El Salvador, si mal no recuerdo, en Palermo, con tanto Fernando como Gaby. Y nos contaban, bueno, el ritmo al cual había, con el cual había crecido Catupecu Machu, que estaban recontra contentos de presentar El Número Imperfecto. Y pensar que tiempo después, no sé, un mes y medio, Gaby tuvo ese accidente que, bueno, quedó prácticamente con secuelas durante toda su vida, ¿no? Un fuerte abrazo para Fer y para todos los Catupecu Machu. Seguimos en el Club Retro, en la máquina del tiempo. Sí, somos lo que escuchamos. El Club

0: En Panel Radio, te indicamos la hora. 4 de la mañana con 22 minutos.
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Nina Hagen y una muy buena versión de un clásico de la finales de los, no, comienzos de los 80, finales de los 70, ¿no? New York, New York, versión de Nina Hagen. Tremendo. Esto es Life is Life, Opus en el club. Yeah!

A Full Can See, ahí estabas escuchando la música como solista de el enorme Peter Cetera. Acá estamos en el Club Retro en vivo, Peter Cetera, y una celebración de buenas canciones. Te quedás acá en la radio. Esto no se termina, ¿eh? Estos son dos días en la vida. Fue el segundo track del disco El Amor Después del Amor, ¿no? Del lado uno venía El Amor Después del Amor y después venía este, Dos Días en la Vida, con Celeste Carballo y Fabi Cantilo y Claudia Puyó también. Dale.

Mi enfermedad, la música con Fabiana Cantilo aquí en el club. Qué buen álbum, por favor, ese, ¿no? Algo mejor era. Si mal no recuerdo, era Algo mejor. Empezaba con... Sí, Llego tarde, un montón de canciones. Otro ladrillo en la pared.

Another Brick on the Wall, otro ladrillo en la pared. Se quedan con nosotros aquí en el club. Hoy disfrutamos de un montón de canciones. Este martes, este 25 de agosto, te puedo asegurar que todavía tiene mucho, mucho más. Se quedan. Mirá qué versión de Don't Dream It's Over al ritmo del reggae. No, escúchala.

En Panel Radio, te indicamos la hora. 4 de la mañana con 56 minutos.

Motley Crue haciendo Girls, Girls, Girls, chicas, chicas, chicas, banda bien. Ahí está, con la moto al mango. Para ver, a ver. Y de Motley Crue, esto es el Club Retro, esto es la máquina del tiempo. Lab Today en vivo, de la mano de este artista llamado Mika. Se escucha, se disfruta y se baila en el club.

Mika con Love Today. ¿Qué pasó con Mika? ¿Se acuerdan? Fue en un momento, todo el mundo decía, tiene un tono tan parecido a Freddie Mercury. Era como que uno apostaba, si tenías que apostar por la carrera de un artista, decías, este pibe va a llegar lejos. Después, no sé, como que paró un poco, ¿no? Señoras y señores, en el Club Retro escuchamos siempre la mejor música. ¿Y te acordás de I'm Like a Bird?

I'm Like a Bird, la versión de Nelly Furtado, en este caso la versión de estudio, también una muy buena versión en vivo de este temazo, ¿no? I'm Like a Bird, soy como un pajarito. Aquí estabas escuchando esta canción que también hizo historia, por eso está en el club, aquí en La Máquina del Tiempo. Uy, señoras y señores, un poco de rock en español, vamos.

canciones de la mano de Estelares, otra de las canciones, valga la redundancia, que se escuchan en este martes, en este 25 de agosto, aquí en el club. No, qué temazo, Mano de Piedra, subilo fuerte, dale.

Era Coti, estabas escuchando Por Ahí, aquí en el Club Retro, en la Máquina del Tiempo. Celebramos la música. Hay mucho, mucho más todavía. Ni se te ocurra moverte de la radio. Uy, Unforgettable. Cuando se reunió, antes de la inteligencia artificial, al padre de Natalie Cole, Nat King Cole, con su hija. Unforgettable.

0: En Panel Radio, te indicamos la hora.
1: 5 de la mañana con 24 minutos.
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1: 5 de la mañana con 25 minutos. 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

Es The End of Innocence, el final de la inocencia. Estás escuchando al enorme Don Henley, el ex Eagles, aquí en La Máquina del Tiempo, comenzando la última parte de este programa que tuvo mucho rock, pero también tuvo otras versiones y tuvo, la verdad, un montón. Pero no terminó todavía. Está Mano de Piedra en los controles y tenemos unas canciones enormes para seguir presentando en este martes 25 de agosto de 2026. ¿Se acuerdan de este temazo? La vida en un pueblo del norte.

The Dream Academy decía Life in a Northern Town, la vida en un pueblo norteño. Aquí estamos. Ok. ¿Se acuerdan de esto? Education. Por Dios, qué manera de terminar este programa. Sí, en la máquina del tiempo celebramos la.

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1: Era Education de la mano de la banda OK. Pegaron un par de canciones fuertes, ¿no? Hace unos años atrás. Aquí está el rey del pop, Michael Jackson, el hombre en el espejo, temazo.

Tremenda canción del rey del pop, de Michael Jackson, El hombre en el espejo. Qué buena canción. Ayer me gustó lo que hicimos, Manos de Piedra, ese cuentito con la historia de Michael Jackson. No, estuvo lindo. Hablando de sus momentos más brillantes y los más oscuros. Ahora llega Life, de la mano de Desiree. Oh, Life.

Hoy Vida, qué temazo, Oh Life, ahí estamos poniendo punto final a nuestro programa del día de hoy. La verdad que lo disfrutamos mucho, nos encanta vivir este programa todos los días con ustedes. Gracias por permitirnos estar en tu casa, en tu trabajo, estar en tu vida, junto a vos, en el auto. Gracias, nos volvemos a encontrar, si Dios quiere, como todos los días, mañana miércoles, con un programón aquí en La Máquina del Tiempo. Nos vamos con un bonus track. Gracias por elegirnos. Chau, buena vida. Quédate en la radio, no te vayas.

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1: 6 de la mañana, con un minuto.
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7 de la mañana con 6 minutos. 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

de la mañana con 17 minutos. 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
1: 7 de la mañana con 25 minutos. 7 de la mañana con 25 minutos.
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7:39. 7:39.

0: 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Son las 8 en punto.
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5: ¿Qué tal? Soy Eduardo Guyana y estas son las informaciones de este lunes 24 de agosto. El ministro de las Express, José García Rumirot, abrió la puerta a reducir la urgencia de la reforma constitucional de seguridad. Aseguró que el gobierno está disponible para una discusión amplia que permita alcanzar acuerdos y hacer avanzar la iniciativa. La encuesta Criteria muestra que el presidente José Antonio Kast mantiene un 35% de aprobación, mientras su desaprobación bajó 3 puntos y llegó a 52%. En economía persiste una evaluación negativa sobre el empleo y la reactivación. Las lluvias regresarán esta semana a la zona centro-sur de nuestro país. En la región metropolitana se esperan precipitaciones entre la tarde del martes y el miércoles, con 5 a 10 milímetros, mientras que en la precordillera podrían acumularse hasta 20 milímetros. Colo-Colo ganó el Superclásico 200 tras vencer 2-1 a Universidad de Chile en el Estadio Nacional. Con gol incluido de Álvaro Madrid, el cacique consolidó su liderato y amplió a 13 puntos la ventaja sobre la U, su escolta. La ley de protección de datos personales entrará en vigencia el 1 de diciembre, pero grandes empresas piden aplazarla ante la falta de una agencia encargada de implementarla. El gobierno evalúa una postergación que requiere una nueva ley. La cena de la minería 2026 en Antofagasta fue postergada para el miércoles 2 de septiembre a las 18:30 horas en la ruina de Huanchaca. El encuentro reunirá a más de 1.400 asistentes y marcará el cierre oficial del mes de la minería. Día como hoy, 24 de agosto de 1948, nació Jean-Michel Jarre, pionero francés de la música electrónica. Alcanzó fama mundial con Oxígeno en 1976 y marcó récord con sus multitudinarios conciertos, incluido Moscú en 1997, ante unos 3,5 millones de personas. Jean-Michel Jarre hoy está cumpliendo 78 años de edad.

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0: En Panel Radio, te indicamos la hora.
1: 9 de la mañana con 2 minutos.
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0: En Panel Radio, te indicamos la hora.
1: 9 de la mañana con 26 minutos.
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1: 9:59 a.m.
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3: Bienvenidos, esto es Number Ones. Ya te estamos acompañando en este martes 25 de agosto de 2026. Un programa con solo canciones que alcanzaron la primera posición, solo números uno a lo largo de esta edición. Quédate con nosotros, disfrutaremos de canciones de distintas décadas. Hoy, 25 de agosto, tenemos solo números uno, tenemos Number Ones.

Una canción destacada, un tema inolvidable de Del Shannon llamado Walk Away. Sabes que fue producido y coescrito por Jeff Lynne de Electric Light Orchestra y además miembro de los Traveling Wilburys. Una canción que tiene una influencia, tanto sea de Elo como de los Traveling Wilburys. Una canción realmente muy, muy linda. Aquí estabas escuchando Walk Away de la mano de Del Shannon, un éxito en Europa. Aquí estaba en Number Ones. Sigue con nosotros y con Soul Sister, The Way to Your Heart.

solo números uno, The Way to Your Heart, de la mano de Soul Sister. La canción está inspirada en el soul clásico, tiene una fuerte influencia de los Four Tops y de Sam and Dave, un sonido muy Motown Record, un éxito fortísimo en Europa, al igual que en los Estados Unidos, número uno en Bélgica, su país de origen, y también número uno en Alemania, Países Bajos y en el Reino Unido. Logró entrar en el top 50 de Billboard, algo poco común para una agrupación belga. Aquí estabas escuchando The Way to Your Heart, estabas escuchando a Soul Sister, estás en Number Ones, solamente canciones que llegaron al primer lugar.

Otra canción destacada, Divine Nails, año 1990, primer lugar en Australia, y una canción que habla abiertamente de la autoexploración y el deseo. Un éxito número uno en Australia, cuarto lugar en Billboard, número uno en varios países a lo largo de toda Europa, y una mezcla de pop, de rock alternativo y de new wave. Un símbolo del empoderamiento femenino y también una de las canciones más fuertes. Fue ofrecida a Chrissy Hynde en su momento para que la interprete. Bueno, aquí estamos en Number Ones, escuchando solamente canciones número uno.

primer lugar en Escocia y una letra que describe a una mujer trabajadora autosuficiente, decidida, que no necesita depender de nadie para lograr sus sueños. La que canta es Sheena Easton. Fue el single debut de Sheena Easton, lanzado allá por el año 1980, canción que alcanzó la primera posición en Escocia y también en el Reino Unido. Anduvo muy, pero muy bien. Fue el tema que precedió a Morning Train, otro número uno en gran parte del mundo. Modern Girl, una chica moderna que posicionó a Sheena Easton como una de las artistas pop más importantes de la década del 80. Seguimos con The Doors y este Roadhouse Blues, otro número uno. Edición de grandes canciones, sigue con nosotros celebrando la mejor música. Vivimos solo number ones. Te quedas viviendo number ones aquí.

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1: En Panel Radio, te indicamos la hora.
2: 10:33 a.m.
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Una primera posición para la australiana Olivia Newton-John, año 1981, desde el disco Physical, una canción donde ella cambia su imagen dulce gracias a Gris y se convierte en una mujer provocadora, muy bonita, un éxito arrollador, 10 semanas en el número 1 en Billboard Hot 100, siendo también la canción más exitosa a lo largo de todo el año 1981. Seguimos en Number Ones acompañándote con canciones número 1. Aquí suena Is This Love, Bob Marley.

El disco Pequeñas Criaturas fue número uno en ventas y la canción tiene un tono optimista con una letra un poco más tirando al lado filosófica. Un éxito en las listas en el Reino Unido, ocupó los primeros lugares y se convirtió en uno de los mayores éxitos de Talking Heads. Un sonido con muchos coros, un coro gospel prácticamente, ¿no? Un coro de a capela, The Road to Nowhere, dirigido por David Byrne y Stephen Johnson. Aquí estabas escuchando esta canción con mucho impacto en su momento de los Talking Heads. Seguimos en Number Ones y la vida es una montaña rusa. Ronan Keating en Number Ones.

Qué placer escuchar a Shiny Happy People, esta canción que es uno de los himnos del rock alternativo de los 90, R.E.M., la banda de Michael Stipe, con Kate Pearson de The B-52s, que canta junto a Michael Stipe y a Mike Mills y aporta ese toque único de su voz. Está inspirada en una publicidad china. El título proviene de un lema propagandístico chino de los años 60 que hablaba de un pueblo feliz y unido. ¿Lo sabías? Seguimos con It's a Sin, seguimos con los Pet Shop Boys, otra canción que supo alcanzar las primeras posiciones en los rankings de todo el mundo.

0: Every Breath You Take era de Police desde Synchronicity, solo números uno, quédate.
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2: 11 de la mañana con 5 minutos.
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Otro de los temas representativos de Keane, icónica canción editada allá por el año 2006 dentro del álbum Under the Iron Sea. Una canción que sorprendió, que llegó a los primeros lugares, habla de perderse en la vida y de cuestionar el destino, reflejando los sentimientos de confusión, de nostalgia y el deseo de encontrar respuestas. Número uno en gran parte del mundo, un impacto fuerte para Crystal Ball de la mano de Keane. Tu música sigue aquí en Number One, una canción que escribió Prince con el nombre de Christopher. Esto es Manic Monday.

Otra de las canciones número uno que formaron parte del álbum Supernatural, Carlos Santana junto a Rob Thomas, el vocalista de Matchbox 20, una colaboración inesperada. Originalmente había pensado en convocar a George Michael, pero cuando Santana escuchó la voz de Rob Thomas, dijo: no, voy a grabarla con él. Fue un éxito increíble. Smooth estuvo 12 semanas en la primera posición de Billboard Hot 100, convirtiéndose en una de las mayores canciones de todos los tiempos. Sigue con nosotros. Luego de los 3 Grammys de Smooth, seguimos con Orchestral Maneuvers in the Dark, OMD haciendo Secret, otro de los grandes éxitos, otra de las canciones que alcanzaron la primera posición en los rankings de todo el mundo.

0: Estabas escuchando Orchestral Maneuvers in the Dark aquí en Number Ones en este 25 de agosto. Secret, ya regresamos.
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Rooms in Fire, decía Stevie Nicks, aquí donde solamente te presentamos canciones que se destacaron, las que llegaron a lo más alto. Stevie Nicks y otro de los grandes éxitos aquí en Number Ones. Te quedas ya en la última parte de nuestro programa del día de hoy. Esto continúa con Rosanna.

Era China Girl, era David Bowie, año 1983, un número uno en varios países europeos, originalmente escrita junto a Iggy Pop. La canción fue popularizada por Billy Idol directamente, con un éxito fuerte en las listas más que nada europeas y latinoamericanas. Llegamos al final, no lo puedo creer, se nos termina Number Ones, pero volvemos en el día de mañana. Gracias por acompañarnos. Mañana hay más Números Uno. Buena vida para todos. Quédense en la radio. No se vayan. Chau, chau. My Life. Unimos.

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1: En Panel Radio, te indicamos la hora.
2: 11 de la mañana con 43 minutos.
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0: En Panel Radio, te indicamos la hora. 12 horas con 2 minutos.
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1: 1:03 p.m.
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0: En Panel Radio, te indicamos la hora.
1: 1:25 p.m.
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una de la tarde con 39 minutos. 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

0: de la tarde con 50 minutos.
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0: Hola, bienvenidos. Qué lindo volver a encontrarnos. Qué bueno estar en esta edición de día martes, ¿sí? Martes 25 de agosto. Aquí estamos en el club. Hola, Mano de Piedra. Hola a todo el equipo de la radio que forman parte de esta gran familia. Estamos listos, estamos preparados, ¿no? 25 de agosto con muchas cosas en el mundo de la música, pero por sobre todo en el día de hoy vamos a hacer bastante de rock and roll. Martes de mucho rock, bienvenidos al club.
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0: Comenzamos con Stephen Wolf y este Born to be Wild, nacido para ser salvaje. Qué manera de comenzar esta edición de día martes 25 de agosto de 2026. El volumen bien fuerte, estás en el club retro.

Born to be Wild, estabas escuchando este temazo de Stephen Wolf. Y vos sabés que un día como hoy, pero del año 1970, el 25 de agosto del 70, Elton John grabó en un show en vivo en The Troubadour, en los Estados Unidos. Además, casualmente, incluyó en ese disco Your Song, Take Me to the Pilot, Honky Tonk Woman y el tema de los Rolling Stones. Y además metió un par de canciones nuevas que también fueron incluidas en ese disco en vivo. También en el 2001 fallecía un día como hoy Al Haya. ¿Se acuerdan de Al Haya? En un accidente aéreo. Una tremenda actriz y cantante. Vendió 13 millones de copias en todo el mundo. Arriba el volumen, vamos.

disfrutando de las mejores canciones. Hoy con mucho rock, bandas de rock por un lado y por otro lado también solistas y solistas femeninas. Un placer enorme y cada día es un camino sinuoso. Every day is a winding road. Comenzamos con todo este martes juntos en la radio. Esto es el Club Retro 25 de agosto. ¡Qué programa que tenemos en el día de hoy! ¡Subilo fuerte!

Cada día es un camino sinuoso. Qué buenas canciones, qué manera de disfrutar, la verdad, los éxitos. En 1957, un día como hoy, Polanka estaba por cumplir 16 años y se convirtió en el primer solista adolescente en llegar al número uno con la canción Diana. ¿Se acuerdan? Llega The B-52s a esta edición de Día Martes. Esto es Rome, su

The B-52s haciendo Rome aquí en La Máquina del Tiempo. Subí y disfruta todas tus canciones. Abrazo grande, Facu, querido. Sí, quédate con nosotros en el club en La Máquina del Tiempo. Fly Away, dice Lenny Kravitz. Escuchamos solo buena música.

0: pura energía, The Road to Hell. Estabas escuchando a Chris Re aquí en La Máquina del Tiempo, en el Club Retro. La verdad, un placer enorme hacer este programa todos los días con ustedes. Te quedas con nosotros, en minutos regresamos. Hay muy buenas canciones, hay un programa lleno, lleno de hits.
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3: En Panel Radio, te indicamos la hora. 2 de la tarde con 29 minutos.

¿Querías rockear un poco con Bob Seger and the Silver Bullet Band? Estabas escuchando Old Time Rock and Roll, rock and roll de los viejos tiempos, como sonaba, ¿no? Aquí estamos en el club, Bob Seger traía este clásico para comenzar un nuevo segmento. Uy, qué lindas canciones, por favor. Así estamos disfrutando este 25 de agosto.

Ironic, la música con Alanis Morissette, otra canción realmente enorme. Se quedan con nosotros aquí en La Máquina del Tiempo. El 25 de agosto nacieron varios artistas. Gene Simmons de Kiss, por ejemplo. Elvis Costello. Rob Halford de Judas Priest. Billy Ray Cyrus. Y Jeff Tweedy, entre otros. Se quedan con nosotros. Vivimos la música aquí en el club. Un martes repleto de hits.

0: Pura energía, puras canciones. Aquí estabas escuchando Scar Tissue de la mano de los Red Hot Chili Peppers.
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0: Ponemos un poco de energía Stone en el club en este martes. She's so cold, ella está fría. Con ustedes los Rolling Stones. Aquí estamos bailando en el estudio, se armó la pista, ¿eh? Sí, señores. ¿Y en tu casa? ¿En tu trabajo? ¿Dónde andás? ¿En el auto?

She's So Cold. Ella es tan fría, señoras y señores, la música con los Rolling Stones. Pero esto sigue aprendiendo a volar con el enorme y recordado Tom Petty.

0: Era Tom Petty con los rompecorazones haciendo Learning to Fly, lindo martes, y todavía no saben todo lo que nos queda en este poquito de mes. Ya estamos contando para el 21 de septiembre, cuenta regresiva, ¿no? Para la próxima estación del año. Quédate con nosotros, ya volvemos, hay mucho más Club Retro.
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My Way. Hoy vamos a escuchar muchos exponentes del rock y muchas canciones que hicieron mover multitudes. Por eso tal vez repitamos algún artista. Te quedás con nosotros en la máquina del tiempo. Sí, solo tus canciones.

enorme. ¿Qué podemos decir? Una de las mejores voces del mundo, aunque también todo el mundo hablaba de sus piernas, ¿no? La enorme Tina Turner en este 25 de agosto. What You Get Is What You See. Una canción que hizo mover a todo el mundo, ¿no? Y también fue cortina de un show muy conocido que premiaba la publicidad, el show del Clio, ¿no? Ahí estaba la enorme Tina Turner. Lo que obtienes es lo que ves. Te quedas

That Don't Impress Me Much. Muy buena canción, ¿eh? Para cortarla ahí en el medio y para hablar un poco en crudo, pero hoy la verdad no jugamos mano de piedra hoy. La verdad, hoy no jugamos con el tema de la radio. Seguimos trayendo las mejores canciones. Lay Down Sally, ¿no? Slow Hand, el enorme Eric Clapton también levanta la mano y dice presente en el Club Retro.

Tremenda versión, ¿eh? Una canción que ya tiene también un montón de años, pero sigue sonando. Y hablamos un poquito, ¿no?, de rock, de country, muchas guitarritas por allí, Slow Down. Bueno, ahí estaba presente Eric Clapton. Seguimos en el club.

Así voy por la vida, con la mano en el bolsillo, ¿no? Decía Alanis Morissette, una enorme artista. La verdad que hoy estamos disfrutando de canciones con una base de rock, más que nada. Mirá, Smoke on the Water. ¿Qué querés? ¿Más? Sí, estás en el Club Retro. Siempre esperás un poco más. Cada día una propuesta distinta, un show distinto para vos. Humo en el agua.

0: En Panel Radio, te indicamos la hora. 3:21 p.m.
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Siempre es un placer escuchar estas canciones, ¿no? Que levantan el ánimo y que te dan otro punto de vista. Another Point of View, decía D.B. Boulevard. En un ratito vamos a volver al rock. Hay muy buenas canciones en el día de hoy. La verdad que es un martes hermoso, ¿eh? Un martes 25 de agosto, ya llegando al mes de septiembre. Ya parece mentira, ya en la semana que viene, el próximo martes, vamos a estar en septiembre. ¿Se dieron cuenta cómo pasa el año? Y pestañaste y ya estamos brindando, ¿no? Con Navidad, Año Nuevo y demás. Señoras y señores, esto es Cake, una versión más rhythm and blues, más rockera, del clásico de Gloria Gaynor que se llama I Will Survive, sobreviviré, versión de Cake en el Club

Tremenda versión de Cake, reversión del clásico de Gloria Gaynor, I Will Survive. Estás en el Club Retro, subí el volumen. Llega Ataque 77, esto es Hacelo por mí.

Hacelo por mí, aquí estamos con ustedes en la máquina del tiempo, era Ataque 77. Uy, una nueva noche fría, ¿no? Se llamaba esta canción. De la mano de Callejeros. Hace mucho que no escuchamos este tema. Dale, subí el volumen, déjate llevar.

La Bersuit Vergarabat y un clásico de clásicos, El Tiempo No Para. Y la música tampoco. Estás en el Club Retro, estás en La Máquina del Tiempo. Subí el volumen, déjate llevar.

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0: En Panel Radio, te indicamos la hora. 3:52 PM.
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Buena manera de comenzar un nuevo segmento de este martes, martes 25 de agosto, con Manhattan Transfer y este Boy from New York City. Estás acá en la radio disfrutando de un clásico tras otro en el club.

poderosa voz para Meredith Brooks haciendo este temazo llamado Beach. ¿Se acuerdan ustedes? Club que sonó Meredith Brooks en aquel momento. Yo me acuerdo, se estrenó esto en la década del 90. La gente hablaba como, ¿cómo lo vas a presentar el tema? Bueno, sí, eran cambiaban la forma de presentar, ¿se acuerdan? Sí. Beach, perra. Así, con la R bien marcado. Estás en el Club Retro, estás en la máquina del tiempo. El Club

Microdancing, decían por allí los liderados por Adrián D'Argelos aquí en el club. 25 de agosto subimos el volumen, hay más canciones para poner energía positiva buscando un símbolo de paz. El enorme Carlos Alberto García Moreno, Charlie García. Arriba, gente. Vamos, la música suena y vos estás prendido a la radio.

0: vuelvo.
1: A veces vuelvo, decía Catupecu Machu, desde el quinto álbum de estudio, El Número Imperfecto. Yo me acuerdo, me había encontrado, no sé, un mes antes, ponele, del accidente que tuvo Gabriel Ruiz Díaz, me había encontrado en un barcito en Palermo, Hollywood, para hacer la nota. Yo en ese momento hacía muchas entrevistas y en lugares muy descontracturados, ahí sobre la calle El Salvador, si mal no recuerdo, en Palermo, con tanto Fernando como Gaby. Y nos contaban, bueno, el ritmo al cual había, con el cual había crecido Catupecu Machu, que estaban recontra contentos de presentar El Número Imperfecto. Y pensar que tiempo después, no sé, un mes y medio, Gaby tuvo ese accidente que, bueno, quedó prácticamente con secuelas durante toda su vida, ¿no? Un fuerte abrazo para Fer y para todos los Catupecu Machu. Seguimos en el Club Retro, en la máquina del tiempo. Sí, somos lo que escuchamos. El

0: Pequeña tanda, ya volvemos, dale.
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3: En Panel Radio, te indicamos la hora. 4:18 p.m.
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Hagen y una muy buena versión de un clásico de la finales de los, no, comienzos de los 80, finales de los 70, ¿no? New York, New York, versión de Nina Hagen. Tremendo. Esto es Life is Life, Opus en el club.

Full Can See, ahí estabas escuchando la música como solista de el enorme Peter Cetera. Acá estamos en el Club Retro en vivo, Peter Cetera, y una celebración de buenas canciones. Te quedás acá en la radio. Esto no se termina, ¿eh? Estos son dos días en la vida. Fue el segundo track del disco El Amor Después del Amor, ¿no? Del lado uno venía El Amor Después del Amor y después venía este, Dos Días en la Vida, con Celeste Carballo y Fabi Cantilo y Claudia Puyó también. Dale.

Mi enfermedad, la música con Fabiana Cantilo, aquí en el club. Qué buen álbum, por favor, ese, ¿no? Algo mejor era. Si mal no recuerdo, era Algo mejor. Empezaba con... Sí, Llego tarde, un montón de canciones. Otro ladrillo en la pared.

Another Brick on the Wall, otro ladrillo en la pared. Se quedan con nosotros aquí en el club. Hoy disfrutamos de un montón de canciones. Este martes, este 25 de agosto, te puedo asegurar que todavía tiene mucho, mucho más. Se quedan. Mirá qué versión de Don't Dream It's Over al ritmo del reggae. No, escúchala.

0: Eran los Sunshiners haciendo Don't Dream It's Over. Los Sunshiners es una banda que hacen versiones de reggae de otros clásicos. Ya volvemos.
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1: En Panel Radio, te indicamos la hora.
2: 4:50 p.m.
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Motley Crue haciendo Girls, Girls, Girls, chicas, chicas, chicas, banda bien, ahí está, con la moto al mango. Para ver, a ver, y de Motley Crue, esto es el Club Retro, esto es la máquina del tiempo, Lab Today en vivo, de la mano de este artista llamado Mika, se escucha, se disfruta y se baila en el club.

Mika con Love Today. ¿Qué pasó con Mika? ¿Se acuerdan? Fue en un momento, todo el mundo decía, tiene un tono tan parecido a Freddie Mercury. Era como que uno apostaba, si tenías que apostar por la carrera de un artista, decías, este pibe va a llegar lejos. Después, no sé, como que paró un poco, ¿no? Señoras y señores, en el Club Retro escuchamos siempre la mejor música. ¿Y te acordás de I'm Like a Bird?

I'm Like a Bird, la versión de Nelly Furtado, en este caso la versión de estudio, también una muy buena versión en vivo de este temazo, ¿no? I'm Like a Bird, soy como un pajarito. Aquí estabas escuchando esta canción que también hizo historia, por eso está en el club, aquí en la máquina del tiempo. Uy, señoras y señores, un poco de rock en español, vamos.

las trémulas canciones de la mano de Estelares, otra de las canciones, valga la redundancia, que se escuchan en este martes, en este 25 de agosto, aquí en el club. No, qué temazo, mano de piedra, subilo fuerte, dale.

Era Coti, estabas escuchando por ahí, aquí en el Club Retro, en la Máquina del Tiempo. Celebramos la música. Hay mucho, mucho más todavía. Ni se te ocurra moverte de la radio. Uy, Unforgettable. Cuando se reunió, antes de la inteligencia artificial, al padre de Natalie Cole, Nat King Cole, con su hija. Unforgettable.

0: En Panel Radio, te indicamos la hora.
1: 5 de la tarde con 19 minutos.
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Es The End of Innocence, el final de la inocencia. Estás escuchando al enorme Don Henley, el ex Eagles, aquí en La Máquina del Tiempo, comenzando la última parte de este programa que tuvo mucho rock, pero también tuvo otras versiones y tuvo, la verdad, un montón, pero no terminó todavía. Está Mano de Piedra en los controles y tenemos unas canciones enormes para seguir presentando en este martes 25 de agosto de 2026. ¿Se acuerdan de este temazo? La vida en un pueblo del norte.

0: The Dream Academy decía Life in a Northern Town, la vida en un pueblo norteño. Aquí estamos. Uy, ok, ok.
1: Ok, ok.
0: ¿Se acuerdan de esto? Education. Por Dios, qué manera de terminar este programa. Sí, en la máquina del tiempo celebramos la.

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1: Era Education de la mano de la banda OK. Pegaron un par de canciones fuertes, ¿no? Hace unos años atrás. Aquí está el rey del pop, Michael Jackson. El hombre en el espejo, temazo.

Tremenda canción del rey del pop de Michael Jackson, El hombre en el espejo, qué buena canción. Ayer me gustó lo que hicimos, Mano de Piedra, ese cuentito con la historia de Michael Jackson. No, estuvo lindo. Hablando de sus momentos más brillantes y los más oscuros. Ahora llega Life, de la mano de Desiree Owl.

Oh, vida, qué temazo, ¿eh? Oh, life, ahí estamos poniendo punto final a nuestro programa del día de hoy. La verdad que lo disfrutamos mucho, nos encanta vivir este programa todos los días con ustedes. Gracias por permitirnos estar en tu casa, en tu trabajo, estar en tu vida, junto a vos, en el auto. Gracias, ¿eh? Nos volvemos a encontrar, si Dios quiere, como todos los días, mañana miércoles, con un programón aquí en La Máquina del Tiempo. Nos vamos con un bonus track. Gracias por elegirnos. Chau, buena vida. Quédate en la radio, ¿eh? No te vayas.

0: En Panel Radio, te indicamos la hora.
1: 5:48.
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0: En Panel Radio, te indicamos la hora. Son las 6 en punto.
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1: ¡Ay! En Panel Radio te indicamos la hora. 6 de la tarde con 27 minutos.

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0: En Panel Radio, te indicamos la hora. 7:01 p.m.
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0: En Panel Radio, te indicamos la hora. 7:59 p.m.
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